le gusta esta. ¿Te acuerdas ese cuando ibas a tirar buchancla? No, hombre, pelote, güey. Sea wey, mijo. Como digo, Santa la calle es en los ojos.

0: Chiquis Presta.
1: ¡Chile Presto!
0: Ya sabe, aquí andamos echándole ganas. Saludos para toda la banderota de la Z.
1: ¡Igualmente! ¡Ya está mi queda!
2: La radio mete la Z, échale mi Tiger. Échale mi Tiger, empecemos con los de Son Reebok o Son Nike. ¡Dame unos ñongazos! ¡Ahí!
1: ¡Vato llanudo! ¡No más nada para que traigo mi ruca! ¡Ya está, para los series! ¡Ya está, amigo! ¡Gracias!
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4: Online.
5: Oh, yeah. Buenas tardes, mi tigre. Un saludote. Aquí el de Samalayuca, ¿cuál es la primera? Esa la bailé en la primaria, mi tigre.
1: Ya, neta, en serio, amigo. Órale, amigo, fregón, Ya está, mi rey, pásale bonito.
6: La radio neta la Z. Buenas tardes, tigre.
1: Hola, ¿cómo estás?
6: Yo voto por la de Reebok o Sonai. Saludos, que tengas excelente tardecita.
1: Igualmente, lindura, La Z con 10 minutos, haz el duelo.

0: ¡Tranquilos! ¡Era rebane! ¡Michelle! ¡Michelle!
1: La RNT de la Z, mi tigre. Quíteme la vepre, póngame un hongos en la cara. Con este viene bien caguamo. Michelle, por favor, es caso. Te voy a dedicar la segunda, mi tigre, la segunda.
0: ¡Ale, Michelle!
1: ¡Préndeme pepero en la hora! ¡Préndeme televisión en mi casa! ¡Préndeme pepero en la hora! ¡Hasta la mañana!
2: La Ryan, esta es la Z, mi Tiger. Buenas tardes, vámonos por la tercera. Vámonos por la de medallas. Salud.
3: Mi voto es para la del general, mi Tiger. Están como para mover las carnotas en este de viernes. Saludos.
4: La radio de neta es la Z, Tigrillo. Hola, Tigrillo, bonito viernes. Viernes de party. Ay, pues yo voto por la número 2, la de la pompa, y voy a aventarme una porra para mi tremendísimo Kena. Hotcakes, ahí te va, tigre. Chiquitibum bambita, ay, Kena, tú tienes tus pompas bien bonitas.
5: Tranza, mi tigre, aquí está el águila de la Rebu, vámonos con esa... Mueve tu pom pom pa. Arme, tigre.
0: ¡Sabe, sabe!

0: Buenas tardes. Vamos no, por la segunda, mi Tiger. Me acordé de las tardiotas que se ponían de aquellas.
1: ¡Sí! ¡Cómo no, mijo! ¡No, hombre! Se murió. La vez ya te daba la peso y luego dos pesos. Me platicaron, ¿eh? ¡La tercera, Tiger! ¡La tercera!
2: La radio, neta, la Z, mi pata de bola, menos por el general, el general.
3: Tiger, buenas tardes, mi Tiger, saludos a la banda. Aquí te saludo el pájaro con suelas,
1: mi ¡el pájaro consentido!
3: Esa era número dos, mi Tiger, saludos a la banda. Aquí andamos, en el Didi.
4: La radio Venezuela Z, que tranza,
1: mi ¡qué tranza, loco!
4: Mis nalguitas de mosquito, ya volví, mijo. Pura pinche gente loca atrás del volante ahorita.
1: Ya sé, mijo, ya sé.
4: Nos volviste a recordar en el barrio de la Hidalgo.
1: Ya sé, papi, ya sé, mijo. All right, man.
4: Vámonos con el general, papi.
1: ¡El general!
5: Hola, mi chulo.
1: Hola, chula. Hola.
5: Me votas para la número uno.
1: La uno, claro.
5: Besitos.
1: Claro, igualmente el vos,
5: esta es la Z por la segunda.
1: Claro, no, Flor, que pocas palabras, Flor.
2: La Z, mi tigre, amor, por el general.
1: ¿Pero sabes qué?

saludos para el Juan y Chihuahua Manches. Saludos para el King, que viene dormido el vato, en la línea del puente, papá, Pachuco. Ponle la ñonga en el lomo. No, no, ese Juan Calote, el vato, lo voy a hacer en el jeep. No, no sé, sí, vato. Deja algo. Sí, vato galanzote, el vato galanzote. Calote. El vato mide 10 pies. De estatura 6, lo otro, investiguenlo.

Y guacha esta rola, guacha esta rola. ¡Leo, man! ¿Qué dice el público? Siempre los padres, siempre padres dentro tienen que ponerse a rolar. Iba a decir a huevo, pero no puse a huevo. A fuerza, wey. Chihuán. A ver qué le hacemos pecho, Juan.

Yeah, watch out! Schnobel! Woo-hoo-hoo! Mato loco, shit!

0: mejor que acabo de salir una operacioncilla de un ojo para que pónganse trucha, me chavo, traía una piedrilla ahí en el ojo y me dio infección, pero ya andamos ruleteando.
1: Gracias a Dios, mijo.
0: Y póngame la número dos, mijo. La número dos, mijo.
1: Ya está, mijo, Dios me lo bendiga,
2: Te la acepta mi taller. Un saludo para los hermanos que se escaparon de allá de
1: No se trabe.
2: Para Martín, para
1: ¡Bote, güey, bote!

0: Saludote, su compa el Kenao, estamos por la segunda.
1: ¡Ahora Kenao!
0: Estamos, gracias. Saludotes a la mariposa y a todos.
1: ¡Ah, sí! Compa.
2: La radio en el Azteca me sirve por la segunda.
1: ¡Morena! ¡Morena de fuego!
3: Este es mi barbas de apóstol. Ponte la de Jump Around, bro. Ya,
1: that's right, man. That's good condition, man.
4: La radio.

0: le cambió el destino como 3 veces. Al último le dio un patín en la Donux y para abajo. Por la number 3, mi Tiger.
1: ¡Hola, dude!
0: ¡Saludote, pato yonga suelta!
1: ¡Ahí va, ahí va!
2: Radio de Neto es la Z, por la segunda.
1: ¡Échale, mi Tiger! ¡La reneta es la Z! Ahí votamos por la número 3. Eso. Un saludito al Tomate. Ahí se acuerda ahí cuando con esas rolitas que nos llevó la Cipó.

0: ¡Se mijo eso! ¡Ahí le va a pared!
1: La radio no está la Z, mi Tiger. Por la segunda, mi Tiger.
0: ¡Ahí le va, ahí le va! ¡A todos los maris que escuchen a Radio Beleta! ¡Y los que no, se la yonga! ¡Al Juan que va al paso!

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0: hasta las 2 de la mañana con DJ Sammy, el chico maravilla de la radio Beta. Vamos a la pausa, cuando regresemos, Nasty Nasty en las mezclas Z.
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0: ¿Qué vato mezclando en calzones el vato? ¡No, hombre! ¡Ese vato no tiene frío! ¡Qué bárbaro, Minasti! ¡Qué bárbaro, eh! Vamos a la pausa, regresamos con su majestad, DJ Chirrín. Que por cierto, anda medio cachondillo, ¿eh? Lo estoy guachando ahí con Brendita. Con todo respeto. ¡Qué bonita pareja! ¡Qué bonita pareja! Con razón el vato mezcla más perrote últimamente. El amor. El amor. La del DJ locochón. Vamos a la pausa. Volvemos con su majestad DJ Chirrin.
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nadie, Juan Quintana, para su primer set. Nos vamos hasta las 2 de la mañana. O sea, 2 de la mañana el party, ¡no! ¡Sí! 2 de la mañana, papá. ¡A wiwi! 8:28.

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cosa. El buen Juanjo. Hasta las anitas, hoy. Hoy es el día, hoy. Edición especial.

0: con usted, papi. ¡Adelante, Juanjo!
1: Gracias, mi querido y estimado Tigre de la Z, el orgullo de la colonia Hidalgo. Muy buenas noches para toda la gente que está disfrutando música continua durante todo este fin de semana musical a través de la radio de Neta. Mi querido Tiger, no estás para saberlo ni yo para contarlo, pero es necesario decir que esta noche arrancan de manera oficial los festejos por los primeros 25 años de la radio.

Tigre, el América contra las Chivas. Además, muchas cosas y muchas promociones que tenemos durante el mes de octubre por los primeros 25 años de la radio de Neta. Yo, a nombre de mi compañero y amigo Nicolás Chávez Moreno también, que ya se encuentra trasladándose hasta Las Anitas, en estos momentos ya vamos a casi llegando para dar la bienvenida a toda la gente que se está haciendo presente esta noche, además con la promoción que tenemos todavía en taquilla, 2x1, 2x1 en la silla VIP.

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0: Ahora sí. Terminando con el buena DJ Nasty, vámonos con DJ Chirrín, en las mezclacetas. Son las 10:18. ¿Dónde anda la banda? ¿Qué andan haciendo? ¿De party ya? En casa, no hay purrún. La música corre a cargo de nuestros DJ residentes en la radio de Neta. DJ Chirrín. Z.
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0: DJ Chirrín.
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3: ¿Cómo están? Soy Claudia Mejía, un nuevo episodio de Ya Oíste. Esta vez yo, ahí los que me están escuchando, quiero que se pregunten, ¿hace cuánto no se desparasitan? ¿Hace cuánto no desparasitan a toda la familia, a la mascota? Creo que también es muy importante. Ahí pregúntenselo porque hoy traemos un tema sobre parásitos. Está conmigo el doctor Jesús Manuel Rodríguez Guzmán. ¿Cómo estás, doctor?
4: Hola, ¿cómo estás? Muy bien, muchas gracias.
3: Y yo quiero saber primero, antes que nada, ¿esta parte de la cisticercosis es igual que la tenia que escuchamos por ahí? ¿Qué pasa con esto?
4: De hecho, justamente eso es algo muy interesante, que es con lo que vamos a hablar. O sea, hablar de cisticercosis realmente es hablar de una fase de lo que es propiamente un microorganismo que se llama teniasis, que es un parásito. Taenia, hay dos tipos. Algo que se le llama Taenia solium y Taenia saginata. La que vamos a abordar para hablar de cisticercosis es la Taenia solium.
3: Y me remonto al cerdo, ¿no? Porque pues la misma palabra lo dice. Pero tenemos tal vez este mito muy bien arraigado de que el cerdo no bien cocido, ¡pum!, cisticercosis. ¿Es así o no es así?
4: No exactamente. De hecho, justamente es lo que vamos a abordar en este momento. Tendríamos que hablar de lo que es el ciclo o propiamente el ciclo de la cisticercosis y el ciclo de la tenia. Y hablaríamos como tal, tendremos que tener en cuenta dos cosas. El cerdo se le conectaría como un hospedero intermediario y al humano como un hospedero propiamente definitivo. Pero ¿qué pasa realmente aquí? Si hablamos realmente de lo que es el cerdo, ¿qué nos aportaría el cerdo? Realmente hablaríamos de esto. El humano o la cadena de transmisión o el mecanismo de transmisión se llama fecal oral. Y realmente en el humano sí ocasionaría tanto teniasis como cisticercosis. En el cerdito no ocasiona lo que es teniasis. En el cerdito solamente ocasiona lo que es la cisticercosis. En el humano, en el cuerpo humano, tendríamos este gusano. Propiamente la tenia es un gusano plano, tiene una cabeza y se caracteriza porque tiene como cuatro ventosas, es decir, cuatro como hoyitos, por así decirlo, en su cabeza. Y tiene unos ganchos que se van atando al intestino. Esto es lo que hace que realmente se fije al intestino. Pero, ¿cuál es la característica de este gusano? Este gusano es hermafrodito, se reproduce por sí mismo, tiene tanto reproductor masculino como femenino. Y es plano, y cada una de estas cositas planitas adentro alberga huevecillos. Y entonces ahí empieza el ciclo. Entonces, ¿qué pasaría con esto? ¿Sabes? Una cosa interesante y que me gusta mucho. ¿Sabes cuánto mide este gusano? Mide de 2 hasta 7 metros. ¿Qué? Y eso es muy interesante porque imagínate, en cada una de estas segmentos que se van formando, hay miles de huevos. Entonces, ¿qué pasa justo ahí? Justo ahí lo que hacemos es de que existen prácticas como pueden ser fecalismo a raíz del suelo. Esto es, hago popó, literal, en la tierra, donde ya sea que haya alimentos o incluso un mal manejo de las excretas, ¿no? Como, por ejemplo, vemos que sí hay un drenaje, pero ¿dónde desfragua esto? ¿Dónde irriga esto? Irriga a los vegetales que propiamente se consumen. Y entonces ahí es donde empieza lo interesante, porque entonces sabemos que existen animales que se le llaman de traspatio. Imagínate, las personas hacen popó, literal, ahí está la tierra, y los cerditos, ¿qué hacen? Están todo el tiempo jugando con sus naricitas, consumen esta tierra, los productos que están ahí, los niños salen a jugar, o incluso consumes propiamente algún alimento que haya sido irrigado con esta agua. Pero ¿qué pasa? Que en el cerdito entonces encontramos que ya propiamente en la tierra están estos huevecitos. Estos huevos propiamente la tierra no va a hacer que lleguen a la siguiente fase, que es la cisticercosis. Vamos a diferenciarlo aquí. Entonces el cerdito se lo come, esos huevitos en el cerdo sí van a ocasionar que se desarrollen hasta cisticercos, pero ahí van a quedar, no se van a formar gusanos en el cerdo. Aquí es donde viene lo interesante. El humano come la carne. ¿Y cómo sería realmente que el humano pueda realmente decir, este consumo de la carne pueda ser lo que me origine? Un alimento mal cocinado. Pero si estamos hablando de que ya el huevo, en el cerdo, se ocasiona un cisticerco, ¿cómo se puede morir? Con una buena temperatura, con una cocción. ¿Cuánto necesito cocinar la carne de puerco para que realmente no me ocasione la infección? Por 20 minutos a más de 70 grados centígrados. Esto obviamente dependerá mucho, ¿no? Y entonces yo ya me lo como, Y adivina qué pasaba con estos cisticercos. Estos cisticercos es como si tuvieran una capita alrededor, un montón de cosas que son proteínas. Y entonces se desnaturalizan o que se destruyen, por así decirlo, con nuestro ácido clorhídrico. Y volvemos al mismo ciclo. Ahí está el ciclo. Pero esta es la parte interesante, porque si yo te dije de que consumimos el puerco, ya está el cisticerco, pero eclosiona con el ácido clorhídrico. Entonces dices, bueno, pero va a formar gusanos. Y ese es un ciclo de gusanos. Entonces, ¿cómo realmente se forma el cisticerco? El cisticerco es, ya no involucro propiamente al puerco, involucro el contacto yo directo humano, lo ingiero, pero ¿qué pasaría entonces ahí? Que estos huevitos se van a ir a través de la sangre.
3: Entonces, ahí sí somos completamente responsables. Ya el cerdito no tiene nada que ver, porque no hubo un intermediario. Entonces, ahí sí, por completo somos responsables porque no tuvimos la higiene adecuada.
4: Correcto.
3: Porque si dices que está en la tierra de las heces, que otra persona fue e hizo ahí, entonces llega mi hijo y empieza a jugar ahí, se lleva las manos a la boca, ahí es donde hay la infección.
4: Correcto. Si yo te hablo de cisticercos, la gente no, muy poca gente sabe, por ejemplo, que los vegetales también pueden ser una fuente de, porque realmente si te hablo de cisticercos, ¿qué te viene a la cabeza? ¿Qué se le viene a la cabeza a todos? Los cerdos, las verduras, aunque las hayas lavado bien, la garantía está desde un buen cultivo, desde que realmente tienes una buena práctica de esto, o un buen manejo de las excretas.
3: ¿Qué hacer cuando sí nos gustan mucho las fresas, y sí nos gustan mucho las ensaladas? Digo, ya hablamos de la carne de puerco, pero ¿qué sí está en nuestras manos? O sea, ¿qué tipo de medidas?
4: Si queremos consumir, a lo mejor los vegetales, no vamos a meter tanto en frutas, sino en general, todo lo que es desinfección que no sea por calor, ya sean frutas, verduras, que sean irrigadas por esto, pues sería lavado y desinfección de vegetales. ¿Qué haríamos? Pues disminuiríamos el factor de riesgo, digámoslo. ¿Cómo lo haríamos? Pues sería a lavarlo con agua potable, claramente, o sea, ya utilizar el agua que esté limpia. Y una cosa que sí vemos son diluciones con clorito, con cloro, ¿no? Que son, le llamamos diluciones de hipoclorito de sodio, que coloquialmente lo conocemos como el cloro comercial que tenemos en casa. Después de que los enjuagamos, retiramos la mayor parte de materia orgánica que a veces vemos, ¿no? Tienen tierrita y esto, lo quitamos. Y posteriormente podemos hacer estas diluciones con cloro. ¿Cuánto correspondería? Por un litro, estos incluso envases que tenemos de crema y demás que miden un litro, de agua potable, o sea, no que sea, de preferencia agua potable, claramente, agua purificada, le ponemos aproximadamente 2 mililitros de cloro. ¿Cuánto sería esto? Media cucharadita cafetera.
3: También me genera duda. Hay personas que después de desinfectar vuelven a enjuagar. ¿Está bien o mejor no?
4: Depende.

0: contexto, por ejemplo, de que si lo voy a enjuagar, pero con agua de garrafón, con agua que a lo mejor es de filtro, de la que tenemos de la llave, de la que filtramos en casita, uh-huh. de estos purificadores, pues perfecto. Lo correcto sería, y de hecho así lo menciona la mayor parte de las etiquetas, solo escurrimos después de la desinfección sin ya meterlo. Aunque claro, tiene que ser dependiendo del producto que utilizamos.
1: Agradezco mucho que estés aquí para poder brindar esta información. Sí creo que nos quedó muy claro esta parte de la teniasis y la cisticercosis, uh-huh. que son cosas diferentes. Claro. Y que ya hablamos que el pobre cerdito solo está existiendo y no tiene la culpa en sí o directamente. Sí, claro. La higiene de manos, la higiene de tus alimentos, la cocción de tus alimentos son muy importantes. Entonces, pues, gracias por quedarte hasta el final. Doctor Jesús, muchas gracias por estar aquí también.
0: Al contrario, gracias por la invitación y pues también invitarlos a que esto sea una práctica habitual, a desparasitación en casa y pues buenas prácticas higiénicas.
1: Yo soy Claudia Mejía, nos vemos en un siguiente episodio. Hasta pronto.

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días, Pollito, Juanjo. ¿Ustedes saben por qué la tamalera está triste? Porque su hijo es tamalito. Saludos, Pollito, Juanjo. ¡Au, au!

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0: ¿Qué es?
1: ¿Otra adivinanza?
0: Ya la última, pues. Ya estuvo. Ya te di mucha carrilla durante el día. No adivinas nada. Ahí te va, mi pollis, ¿eh? Échale. ¿Qué es?
1: ¿Qué?
0: Al que la tiene flaca, ni la pelarás. Pero si es grande y gorda, la desearás. Todos los días la verás, la acariciarás y hasta besarás. Y todo lo que tiene adentro lo exprimirás. Por eso mucho la cuidarás, para que no se vea otra más. ¿Qué es? Ahí te va más rápido. A la que la tiene flaca, ni la pelarás. Pero si es grande y gruesa, la desearás. Todos los días la verás, la acariciarás, la besarás. Y todo lo que tiene adentro exprimirás. Por eso mucho la cuidarás, para que no se la vea otra más. ¿Qué es? La cartera.
2: ¡Su papi!
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0: dice, oye, Pepito, a ver, ¿qué es tu papá? Dijo, dijo, mi papá es cura, es padrecito. ¿Y tu mamá? Dijo, mi mamá es monja. Caray, ¿colgaron los hábitos? Dijo, no, maestra, nomás se los subieron poquito.
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0: La Z. Son las 4:57.

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1: Son las 6:03.

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2: Muy buenos días, señoras y señores, niños y niñas, señoras y señoritas, caramelos y gomitas. Bienvenidos ya, hoy ya son las 6 de la mañana y ya estamos preparando aquí todo el pastel para darle trámite a todo lo que tenemos durante este día. Hoy que estamos ya día sábado, estamos a día 3 de octubre de este año 2026, como siempre, como cada mañana, un placer enorme el poder estar con ustedes en el 103.5 FM, 720 AM, llegando más lejos. Nosotros somos Grupo Audiorama Comunicaciones, conectados contigo. Síguenos en cualquiera de las plataformas digitales, redes sociales. Simple y sencillamente dile a Alexa, Alexa, la Z103.5 FM, y automáticamente te conectas con la radio de Neta, que déjame te platico. Estamos de manteles largos prácticamente todo el mes de octubre con los festejos. Mañana es el día, mañana es la fecha exacta, precisa y correcta en donde hace 25 años nació esta estación de radio, esta frecuencia, esa manera de ser, esa manera de vivir que es la Z103.5 FM desde Ciudad Juárez, Chihuahua, México. Estamos en vivo y en directo exactamente aquí en Elisa Dos Amantes número 400, en el bonito fraccionamiento Los Colorines. Mi nombre es Juan José Luna de la Rosa y como siempre iniciamos este programa con estas palabras que alimentan el alma, que alimentan el espíritu para ser mejores personas, mejores seres humanos. Aquí está, en la voz de Alberto Mayagoitia, esta reflexión que nos habla del esfuerzo que a veces los seres humanos tenemos que hacer, o que se tienen que hacer, para poder ser alguien en la vida, poder sobresalir y poder tener éxito. Esa historia que nos cuenta Alberto es precisamente la historia de Sylvester Stallone, este actor estadounidense que vaya, que sí triunfó en la vida, o sigue triunfando en la vida. Comenzamos.
3: Sylvester Stallone, actor a quien muchos consideraban mediocre, principiante, sin una carrera importante, quien había hecho solo papeles menores en películas poco importantes. Escribió el guión de Rocky en 4 días y lo vendió baratísimo a unos productores con la condición de ser él mismo quien interpretara el rol principal. La película fue filmada con un bajísimo presupuesto de solo $1,000,000 y el rodaje duró 28 días. La historia de un boxeador mediocre. La historia de un boxeador que no confiaba en sí mismo. Quien había pensado que sus mejores días habían terminado. Un boxeador al que se le da una oportunidad. Para bajar los costos, algunos familiares de Sylvester Stallone, como su esposa, su hermano y su papá, interpretaron algunos de los papeles en la película. Durante el rodaje se dieron cuenta que debían cambiar el final de la película. En el guión original, Rocky tira la toalla en el último round, cuando se da cuenta que él realmente no quiere ser un boxeador profesional. Sin embargo, en el guión definitivo, en el final definitivo en el que verdaderamente fue filmado, Rocky aguanta los 15 rounds con el campeón defensor Apollo Creed. Los jueces le dan la victoria al campeón en una decisión dividida. Rocky pierde, pero Rocky gana perdiendo. La sorpresa mayor de la película es que el protagonista no gana la pelea en el ring. Para Rocky, la pelea mayor no es contra Apollo Creed, es contra sí mismo. Rocky venció sus miedos. Se convirtió en el mejor boxeador que pudo ser. Se derrotó a sí mismo. Y ganó la pelea contra los miedos. Y sacó su propio potencial. Por su parte, Sylvester Stallone apostó el todo por el todo. Se escribió su propio guión. Consiguió unos inversionistas y se atrevió a actuar en su propia película. A Rocky, que fue uno de los éxitos más grandes del año 76, le siguieron éxitos internacionales como Rocky 2, Rocky 3, Rocky 4, Rocky 5 y Rocky Balboa. 30 y tantos años después de la primera película. Hoy día, Sylvester Stallone, a sus 62 años de edad, sigue siendo uno de los más respetables actores, productores y escritores de todos los tiempos. Un ícono internacional, hijo de inmigrantes, que se hizo a sí mismo. Se produjo su propia película. Se produjo su propio destino. En el año 76, esta noche en la entrega de los Óscares, Sylvester Stallone sube a recibir el Óscar de la mejor película del año. Y esa noche, ante todos los miembros de la Academia, dijo: dedico este Oscar a todos los Rockies del mundo. A ti y a mí se nos dio una oportunidad a través de este negocio. Tú y yo subimos todas las noches al ring y todas las noches vencemos nuestros miedos y luchamos en ese ring contra nosotros mismos. Y todas las noches tenemos esa oportunidad de triunfar. No tires la toalla, no tires la toalla. Sigue con el campeón. Hasta el último round, hasta el último momento, vence tus miedos, explota tu potencial, escríbete tu propia película, sé tu propio campeón, gánate el Oscar de la mejor película.

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8: Son las 6 de la mañana ya con 18 minutos. Vamos a darle que es mole de olla. Buenos días. La

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10: Son las 6 de la mañana con 23 minutos. Buenos días. La Internacional Sonora

6 de la mañana con 26 minutos, 6:26. Buenos días en la Z. Un abrazo fuerte, un saludo muy especial para toda la gente que ya está trabajando en esta mañana en la frontera y hasta donde nos tengan sintonizados. Para todos los choferes de plataforma. Buenos días, chicos.

6:33. Good morning, everybody in the house. Para la gente que se está reportando desde Chaparral, Nuevo México. Para la señora Estela Martínez. Qué guapa señora, ¿eh? Ya tan temprano. Un saludo para usted y toda su familia.

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Son las 6 de la mañana, 6:46. 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

0: La radio de Neta La Z, muchas felicidades, gordo, por su happy day. Oye, gordo, ¿qué? ¿Qué te cae con las norteñitas, con los mixes de las norteñitas? ¿O su agüita de limón o qué, gordo?
1: Al público lo que pida.

Hasta Santa Rosa, Nuevo México, se reporta el Chuca por allá. Y para toda la gente que se reporta también de allá de Vado, Nuevo México. La música de La Maquinaria. Fuentes de Ortiz, buenos días.

Me dice, saludos para el Didi. Me dice, es el gordito. Soy el gordito que recogió a tu amiga el otro día en la barbacoa allá con Pilo. Ah, era mi amiga la Leisa McCarthy. Que anoche andaba en la fiesta también, la tuya, gordo. En la fiesta número uno del aniversario 25 de la Z. Anoche comenzó, padre. Gracias y saludos afectuosos a toda la chaviza que nos acompañó anoche en Las Anitas. Se puso bonito, papi. Como debe de ser. Como decía mi abuelita, que no se note la miseria.

0: tortillería, el osito.
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0: Y como cada mañana, el tema de Juan Gabriel, de su producción discográfica que se lanzó en el año de 1983, de su álbum Todo, El Divo de Juárez. Y sí, es Juan Gabriel, en la Z, 25 años.

0: Buenos días. Muchas felicidades por tu cumpleaños, Juanjo. Mil bendiciones, que te la pases súper. Qué bonitas canciones estás poniendo. Saludos al Polly.
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2: La Z cumple 25 años. Felicidades a todos ustedes que nos han aguantado durante este tiempo. Y aquí seguimos, ¿eh?

Buenos días, Lepero. La radio de Neta es la Z. Feliz 25 aniversario, mijo. Para los más escuchados, como dijeron ustedes ayer, no los mejores, pero sí los más escuchados. Mijo, ponte esa rolita de Marco Antonio Solís que dice, llégame y dice, abre una página nueva. Creo, Trozos de mi alma se llama, pa. Saludos, Lepero.

0: 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Y bueno, quiero felicitar a todos los que laboran en La Z, la radio de Neta. Felicidades de Los Temerarios.
1: Son las 7 de la mañana con 12 minutos, 7:12. Gracias por esas bonitas expresiones para la reina, la radio de Neta. 103.5 FM. Los éxitos de Neta.

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1: Buenos días, Lepero. La radio de Neta es La Z. Feliz 25 aniversario, hijo.
2: Gracias, Padre Santo. Es la radio de Neta. Buenos días. Ahí se está reportando la gente. Gracias por enviar su Z WhatsApp. El número en cabina, 656-857-7950.
3: La radio de Neta, La Z, chiquillas. Hola, Juanquis. Feliz aniversario a La Z 103.5 FM de Ciudad Juárez, Chihuahua. Los felicita su amiga la mariposilla de barrio. Que cumplan un año más, otro año más, muchos años más. Son la mejor estación del mundo mundial. Hotcakes, chau, chau.
2: Gracias, mariposilla.
4: Ese mi muy querido y estimado chupirote, my dear good friend, Johnny Joe. Buenos días, mi rey, un saludote y un abrazo. Acá te estamos escuchando, pues en el jale, nos tocó caminar. Pues ya que acabas de decir que estás en la hora de las complacencias, ahí te encargo, mi rey, si se puede, una de Franco de Vita. Luis. Águila, un saludo y un abrazo, ya sabes que se te quiere, condenado.
2: Gracias, Gordón, no esperaba menos de tinieblas. Gracias por reportarse.
5: Buenos días, mi Juanjo. Son y serán siempre los mejores. Saludotes, bonito día.
2: Gracias, Gordo. Qué bonita manera de arrancar el día con todos estos mensajes tan hermosos de parte del respetable público que esta mañana nos acompaña.
6: La radio de Neta es La Z. Buenos días, pollito, Juanjo y radio, escuchas. No te creas, Juanjo, buenos días, excelente fin de semana. Solamente mando este audio para felicitar por ese cumpleaños de La Z, la radio de Neta, la mejor estación de Ciudad Juárez, con los mejores locutores. Lo mejor en la locución la tiene la 103.5, la radio de Neta. Felicidades a La Z y ánimo, mi Juanjo.
2: Gracias, Gordo.
7: La radio de Neta es La Z. Felicidades, Juanjo, por esos 25 años. Hay saludos para la Valeria de The Make All. Saludos, el Titino.
2: Sale mi Titino.
8: Buenos días, Juanjo. Nomás para felicitarlos y que sean muchos años más juntos tú y el pollito. Felicidades a La Z.
2: Dios quiera, dijo mi abuelita.
9: Buenos días, Juanjo. Buenos días, pollito. Feliz 25 aniversario. Felicidades aquí por Ciudad Juárez, trabajando en Didi.
2: Gracias. Nuevamente el saludo para todos los Didis, para todos los Ubers, a todos los choferes que día a día, las 24 horas, están trabajando a todo lo que da. Qué bárbaros, ¿eh? Nuestro reconocimiento, échenle ganas, cuídense mucho.
10: Buenos días, la radio de Neta es La Z. ¿Qué le dijo la mamá de Blue Demon a la del Santo? Felicidades, felicidades, que cumplan muchos años más.
2: Sea seria, mija.
11: Buenos días, mi Juanjo, la radio de Neta es La Z. Felicidades por su aniversario. Que nos sigan entreteniendo por muchos, muchos, muchos años más.
2: Gracias.
11: Oye,
2: padre.
11: Juanjo, ¿sabe cómo se saludan los perfumes?
2: Ah, caray.
11: ¿No?
2: ¿No?
11: Le dice.
12: ¡Aú! ¡Aú!
2: Duérmete otro rato, padre.
13: La radio de La Z. Buenos días, Juanjo. Salud desde Wichita, Kansas. Y para felicitarlos, porque pues mañana no van a estar ahí.
2: En vivo.
13: Saludos. Acá los escuchamos todos los días.
2: Uh-huh. Aquí acuérdense que los domingos tenemos lo mejor de la semana, ¿eh? Igual, desde las 6 de la mañana hasta la 1 de la tarde. Y sí, hemos tenido mucha actividad y vamos a tener, sobre todo por los eventos y conciertos que vamos a presentar durante todo este mes de octubre. 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
0: La radio neta de la Z, mi Juanjo. Buenos días, buenos días, buenos días. Felicitaciones para ti, para el pollito, por este aniversario de la Z. Qué bárbaros, andan con todo. Oye, no, es que tú y el pollo estás haciendo un dúo dinámico. Machín, como Barman y Droguin, como Trinidad y Tobago, como... No, hacen una dupla muy buena ustedes dos, la verdad. Felicidades, échenle ganas, sigan para adelante, que todas les esperan muchas metas por cumplir. Y, pues, ¿qué te puedo decir? Los número uno, para mí, los número uno, no sé para la raza, para mí los número uno. Oye, iba un mato con una troca y se voltea, pero llevaba palmas y se le tiraron todas y estaban un borrachito de ahí. Le dice una señora, no sean gachos, ayúdenle con las palmas y todo ahí. Solo, le están aplaudiendo con las palmas. Saludos.
12: La radio neta la Z, buenos días Juanjo, muchas felicidades por su 25 aniversario, aquí de parte de Charlie, un saludote, igual para todos los que andamos en plataformas, bendiciones y buen día.
2: Gracias, saludos. Gracias papi.
14: La radio neta la Z, buenos días Juanjo.
2: Buenos días.
14: Saludos desde acá también, andamos otro grupo acá en Wichita, Kansas. Te iba a preguntar, Juanjo, ¿tú sabes cuál es el caballo preferido de Drácula?
2: Ah, caray, ¿cuál?
14: El caballo pura sangre. Saludos.
2: Ya no hay respeto en este programa.
15: La radio de neta es la Z. Buenos días, Leperillo. Felicidades por sus 25 años, mijo. Felicidades. Ponme la canción de Tu Sonrisa, de Joan Sebastián Viejón. Un saludito para mi hijo Víctor Jared y mi esposa Juanita.
16: Buenos días, Juanjo, la radio de Neto La Z. Felicidades por el aniversario. Aquí vamos rumbo a Nordis a darle al sabadito.
2: Gracias.
17: La radio de Neto La Z, esos que andan contando chistes también.
18: Aquí saludando a los
19: Lorenzo. Buenos días, Nicolás, Juan José, Luna de la Rosa. Feliz aniversario, 25 añotes. Muchísimas felicidades, aquí lo seguimos escuchando en Ciudad Juárez, mi Juanjo y mi pollo. La mejor estación es la radio de Neta, es la Z. ¿Qué me gané, Padre Santo? Ánimo, ánimo, ahí andamos. Felicidades, mi Juanjo, mi pollo, por esa estación tan bonita que tienen.
2: Gracias, mira más qué bonito. La gente que se reporta esa mañana,
20: La radio neta la Z, mi pollo y mi Juanjo, felicidades. Felicidades por el programa y por la Z y por todo el mundo, la mejor estación. Y nos vamos de buenas. Aquí su compita, el del Uber. El Fer, si les toca viaje conmigo, va a ser gratis. Diciendo que hoy es el aniversario de la Z. Saludos.
2: Gracias, válgame hasta promoción.
21: La radio neta la Z, mi Juanjo, mis patitas de Wi-Fi. Good morning. Felicitaciones por sus 25 años, que cumplan muchos más. Saludos, Alex Nevares. Ahí póngase la de In You Baby, por favor. Una oldies para empezar.
2: Vamos.
21: Buenos días.
2: Estaba preparando precisamente porque a las 10 de la mañana los sonidos del ayer, vamos a tocar pura rola oldie, para que sea pendiente, a las 10 de la mañana los sonidos del ayer en inglés, Padre Santo. ¿Qué te va a platicar?
22: La radio neta la acepta. Buenos días, mi Quinti Juanjo, felicidades, pero felicidades por esos años en la Z, son los mejores, tipo. Saludos a papi.
2: Gracias, continuamos en la Z.
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2: Ahí está la que pidió este chico, el rey del jaripeo, Joan Sebastián. Que mi santo padre Dios lo tenga en su santa gloria.

Ya faltan 28 minutos para llegar a las 8 de la mañana. 28 y las 8 en la Z. Los verdaderos éxitos de Neta. Estamos festejando 25 años, los primeros. Dios quiere y sean muchos más.

25 minutos y llegamos ya a las 8 de la mañana. Le gustan mucho las carnitas de Don Epi. ¡Aú! Ahí venimos de volar.

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0: 20 y las 8, 20 minutos y llegamos ya a las 8 de la mañana. Aquí llega la banda MS.
1: Sin evidencias.
0: Como que ya empieza a hacer hambre, ¿no? ¿O es muy temprano?

Muchas felicidades. En esta mañana le mandamos el saludo para esta chica, Cherlyn, que hoy está cumpliendo años. De parte de su papá, el Crazy Tree Tree. Mirna, Mirna. Cherlyn, felicidades.

todos los cumpleañeros, especialmente también para la Z. Mañana es su cumpleaños, ¿eh? El 4 de octubre, el día de San Francisco. Saludos para el Coyotito, que es, me estaba preguntando, oye, ¿cómo se llama el champú? Ese que de caballo, así se llama, pues así pídelo, padre, en una farmacia o algo, investiga. Acá en el centro puedes encontrarlo, el champú de caballo, que porque al hijo se le está cayendo el pelo. Y el cabello también.

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0: ¿Qué tal mis amigos de la Z? Les saludo a sus amigos, los Tigres del Norte, felicitándoles y mandándoles un saludo muy especial. La radio de Neta, la Z FM.
1: ¿Y tú qué?

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1: Son las 8 de la mañana con 3 minutos, 8:03. Estas de rolas que se escuchaban por allá en el 2001. Hace 25 años.

0: Daniel Luna, aquí con el besito cachichurris. Déjeme decirle y déjeme platicarle que esta canción fue la primera canción que se escuchó en la Z hace 25 años. Estamos de manteles largos. Sí, señor.
1: Hola, ¿qué tal? ¿Cómo están? Somos el grupo Liberación.
2: Ese loco soy yo.
1: Y quiero mandar una felicitación a la Z de Ciudad Juárez porque está en su mejor momento. Somos el grupo Liberación. Y que vengan muchos, muchos más.
3: Felicidades.
4: Son las 8:10.

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1: ¡Ulala! Son las 8:13, 8:13. 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

Es el grupo Libra, recordando esos años por allá de los 2000s, 2001. Precisamente como adorno por estos primeros 25 años de la Z. Un 4 de octubre de 2001 nació la Z. Saludos para la licenciada Ani Dueñez. Hablando de léperos.

Gracias a Gaby Pinedo. Qué bonito es recordar años pasados, ¿no? Y con la música que nos lleva a recordar también momentos especiales. Esta es la única industria que no contamina. Es la industria del amor. Enamorado de tus ojos, la Z.

0: Hace su aparición el grupo de los Yonix. Roses White. Rosas blancas. 25 años de la Z, papi.
1: Una mañana.

0: 8 de la mañana ya con 31 minutos, faltan 29 para las 9. Vamos a regresar solamente una probadita de las canciones que se escuchaban con mucha fuerza por allá en los años 2000. El día de mañana, señoras y señores, 4 de octubre, la Z cumple 25 años al aire, 25 años contigo. Y obviamente tenemos mucha fiesta, mucha algarabía, mucho orgullo, mucha felicidad de que sintonices la radio de Neta. A la pausa y regresamos de volada.
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13: Vamos a darle ritmo esta mañana. ¡Ea! Que se sienta la fiesta. 14 para las 9 de la mañana.

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8: Ya vamos a regresar esta mañana con el espacio de la generación Z. Son las 9 de la mañana con 6 minutos, 9:06. Ahí saludos para el Crazy. Y para su abuelito que andan escuchando la Z.

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1: Efectivamente, señoras y señores, como lo hemos estado llevando a cabo en los últimos meses, dar un espacio a la generación Z. Y le denominamos así a gente que es talentosa, gente que es emprendedora, estudiosa, gente que se ha preparado para ser alguien en la vida y obviamente que se desarrolla aquí en Ciudad Juárez, Chihuahua. Y hoy tengo la oportunidad de recibir a Arely Hernández Ballinas. Ella es licenciada en publicidad. Tiene un posgrado en gestión cultural y políticas culturales. La letra está muy chiquita. Ella tiene 33 años. Además, fíjese nada más, es un estuche de monerías, porque también es actriz de teatro, cuentacuentos. Actualmente también está trabajando como jefa de formación de públicos en la Universidad Autónoma de Ciudad Juárez. Mi querida Arely, muy buenos días. Bienvenida aquí a La Z. Oye, platícame, primero me llama muchísimo la atención de que eres cuentacuentos. La combinación de una cosa con otra, pero me llama la atención eso. ¿Cómo se da eso de contar cuentos? ¿Te preparaste? ¿Te nació? Platícanos poquito.
2: Sí, creo que fue una inquietud desde que tuve un acercamiento más hacia las artes. El otro día recordaba que pues antes había más espacios de novelas infantiles.
1: ¿Sabes qué? Permíteme tantito, Arely. Si quieres, toma este micrófono, por favor. Corazón, no te... Espérame tantito. Corazón, no te oías, déjamelo.
3: Yo dije, ¿qué está pasando?
1: Ahora sí. Ahora sí. Nuevamente, decíamos, Arely... Sí. Arely, cuentacuentos, ¿cómo nace esta necesidad de cómo se te da para iniciar este o de contar cuentos, eh?
2: Bueno, pues soy hermana mayor, entonces me tocaba entretener a mis hermanos uh-huh. y a mis primos. Y bueno, pues de niña también veía muchos programas infantiles de novelas y eso uh-huh. siempre me inspiró a mí para acercarme al mundo de la actuación. De niña tuve la oportunidad de ir a algunas obras de teatro, entonces eso me motivó. Pero pues siempre fue muy, muy natural el querer convivir con niños.
1: ¿Te satisface tener esa manera pues de comunicarte también, que es muy importante, ¿no?
2: Sí, trabajar con infancias pues es sumamente importante porque así como a mí me surgió el gusto por el arte, por la actuación desde muy niña, uh-huh. sé que pues es importante despertarlo desde las primeras infancias o darle la atención, porque muchas veces los niños ya traen el interés, solo que a veces pues no lo vemos. Y cuando trabajamos con los niños, pues podemos despertar esos intereses por la comunicación, por el teatro, la pintura. Y por eso a mí me gusta mucho trabajar con niños. Y desde el área de contar cuentos, pues es un ejercicio creativo, imaginativo, donde también se presta mucho para jugar, para narrar. Mezcla mucho la improvisación. A mí me gusta mucho hacer impro y actuación y juegos y literatura.
1: Sí. ¿Has participado en obras de teatro?
2: Sí, soy actriz de teatro, he participado con varias compañías, he colaborado uh-huh. con Telón de Arena y con otras independientes.
1: Muy bien. Oye, ahora sí, bueno, eres licenciada en publicidad también, sí. Esa es tu carrera. Ajá. ¿Estudiaste en la UACJ?
2: Sí, así es, fui pues cuando recién abrió la carrera de publicidad, era también un interés que yo tenía, uh-huh. me gustaba mucho ver comerciales y me gustaba Andale. Todo lo de la fotografía, la edición. Entonces pues me fui por el lado de la publicidad, pero como también siempre tuve esta parte relacionada a la cultura, al arte, ya más adelante descubrí que existía una rama que es la gestión cultural o el marketing cultural, entonces también me especialicé en eso.
1: Explícame un poquito de cómo es ese marketing cultural.
2: Ah, bueno, pues el marketing cultural está sobre todo enfocado a las experiencias culturales, uh-huh. al teatro, a la música, porque aunque son más experiencias uh-huh. que productos o servicios, entonces el formar públicos desde el área de arte y cultura pues requiere un poquito más, es un proceso un poquito más lento que requiere más atención en la experiencia del usuario.
1: ¿Cuánto tiempo, cuándo fue con la primera vez que participaste, por ejemplo, en una obra de teatro? ¿A qué edad?
2: Uy, desde la secundaria.
1: ¿Desde la secundaria sí, ya se está a teatro?
2: Sí, desde la secundaria fue una oportunidad que se abrió en mi secundaria, hicieron un grupo de teatro y al inicio pues nos juntaron a los que sabíamos exponer, pero pues yo desde niña ya traía el interés por la actuación, entonces pues desde ahí comencé y ya no lo pude soltar.
1: ¿Eres de aquí de Ciudad Juárez?
2: Yo nací en Puebla y llegué a los 4 años.
1: ¿Qué chulo es Puebla?
2: Sí, llegué a
1: allá
2: los 4 años.
1: Allá vive mi hermano. A ver, yo lo visité hace algunos años. Qué bonita la verdad es la ciudad de Puebla, ¿eh?
2: Sí, es muy
1: bonita. ¿Y cómo llegaste a Ciudad Juárez?
2: Bueno, mis papás migraron cuando yo tenía 4 años. Entonces, chiquilla, pues tengo ya toda mi vida aquí en Juárez.
1: ¿Cine te gustaría hacer? ¿Has hecho algo en esos formatos?
2: Sí, recientemente pues he estado ahí haciendo castings y he hecho algunos cortos. Uh-huh. Me gusta el cine, esa es otra área en la que me gustaría explorar. En sí, me gusta poder explorar distintas disciplinas artísticas. Hago bordado y es como parte de ahora de mi trabajo en la universidad. Yo me gusta inspirar también a otros compañeros universitarios, a niños, a que exploren qué tanto, hasta dónde les puede llevar su creatividad.
1: Específicamente, Arely, ¿qué es lo que haces en el trabajo en la universidad?
2: Yo estoy a cargo del área de formación de públicos en el Centro Cultural de las Fronteras, que es el Centro Cultural de la UACJ, y yo me encargo de generar estrategias para acercar a los distintos públicos a las disciplinas artísticas, a eventos culturales, desde los más chiquitos, desde bebés hasta adultos mayores, y pues sobre todo el enfoque es en la comunidad universitaria, en que los universitarios se acerquen a los distintos eventos también.
1: Desde tu campo, Arely, ¿cómo ves el conjunto que tiene que ver con la tecnología específicamente? Y lo he preguntado de manera recurrente a quien nos visita, sobre todo en la inteligencia artificial. Uh-huh. ¿Es un complemento importante que beneficia o perjudica a lo que tú desarrollas?
2: Yo pienso que actualmente pues ya no podemos negar el uso de la inteligencia artificial. Ahí a nosotros como personas que hacemos eventos, que nos gusta la música, pues más bien es incorporarlo como una herramienta, no negarnos a que pues existe, pero usarla como herramienta. Actualmente dentro de mi área realizamos actividades de fomento a la lectura y una de ellas pues son círculos de lectura, en la que invitamos a los chicos a que se acerquen a la lectura, pero pues también utilizando la inteligencia artificial tal vez para generar juegos, para que...
1: De manera positiva.
2: Sí, de manera positiva, sin negarnos a que pues existe.
1: Platícanos de tu familia, Arely, tus papás, tus hermanos, me dices que eres la hermana mayor, ¿cuántos hermanos tienes?
2: Tengo
1: ¿En qué
2: dos.
1: Colonia viven?
2: Tengo dos, mis papás viven en la México 68.
1: Qué cerquita, ¿no?
2: Sí, ajá.
1: Órale.
2: Sí, por ahí están, mis hermanos son menores. Uh-huh. Tengo una hermana que justo está estudiando veterinaria y otro hermano que ya se enfocó un poquito más por la ingeniería.
1: Uh-huh. Oye, es que a veces es muy difícil cuando alguien quiere estudiar algo y al papá no le gusta, en este caso a lo mejor es un poco más de referencia, porque pues tiene que ver con lo artístico, ¿verdad?
2: Sí.
1: ¿Nunca has recibido algún, hija, qué andas haciendo, hombre?
2: Sí, hola papá, ahorita les levanté mensaje.
1: ¿Qué, cómo que quieres ser actriz? Porque son carreras muy difíciles, muy especiales, ¿no?
2: Sí, creo que pues al inicio mi papá no lo entendía, no entendía por qué me llamaba la atención, y es una historia muy, muy graciosa. O sea, porque al inicio cuando yo comencé a ir a ensayos de teatro en la secundaria, pues pensaban de, pues es un ratito, ¿no? Y ya. Pero ya cuando...
1: Horas,
2: después en la prepa y en la universidad como que ya les empezó a hacer ruido de, no.
1: Si quiere, si le gusta.
2: Sí, ¿no? Y mi papá me preguntaba por qué, de dónde me había salido el gusto, si nadie en la familia lo hacía. Y yo recuerdo mucho esta anécdota de que cuando llegamos a Juárez, pues casi no salía yo porque estaba muy chiquita. Pero en la maquila donde trabajaba mi papá, en los 30 de abril era cuando organizaban el Día del Niño y nos llevaban al teatro. Ese era nuestro festejo, nos llevaban al teatro a ver obras ahí al Benito Juárez. Y pues de las primeras veces que yo fui al teatro fue muy impresionante ver el espacio, ver el auditorio, ver a las actrices, las luces. Entonces yo creo que esa experiencia me impactó tanto que cuando hicieron el grupo de teatro en la secundaria yo dije, sí, yo quiero
1: participar. Ajá. porque pues ya lo traías. Yo creo que cuando desde niño o niña, en este de tu caso, es como que ya lo sientes, como que lo traes en las venas, y pues eso es algo positivo para la persona, para el ser humano, y hay que empezarlo a desarrollar, ¿no?
2: Sí.
1: ¿Cómo te ves tú, Ali? ¿Cómo te ves en 10 años, por ejemplo?
2: Pues
1: tienes 33, la edad de Cristo. Sí. En 10 años, ¿cómo te ves? ¿Qué quieres hacer?
2: Yo sueño con tener mi propio espacio cultural. Me gustaría mucho tener mi propio espacio cultural y también pues poder seguir trabajando desde actividades de cultura infantil. Trabajar sobre todo con infancia, seguir haciendo teatro, me gusta mucho. Tengo esta parte de la gestión, yo gestiono los eventos también para que otras personas vayan, pero como ejecutante me gustaría seguir creciendo, me gustaría seguir haciendo trayectoria como actriz y como artista.
1: Así es. ¿Qué quieres y o qué te gustaría hacer, Arely, algo positivo por esta ciudad? ¿Qué harías tú?
2: Justo eso, justo tener más oferta cultural en la ciudad. Creo que los espacios que actualmente tenemos, pues no nos damos abasto, además que sabemos que mucha de nuestra actividad se centra solo en una parte de la ciudad, y nuestra ciudad ya es muy grande. Entonces, requerimos más espacios.
1: Ayer venía platicado con un DJ, dijo, es que yo creo que Juárez son como 5 ciudades en una misma.
2: Sí, sí.
1: Y tienes razón, hay mucha gente que necesita estos espacios, sobre todo en la cultura, ¿no? En el entretenimiento de manera positiva y que te deje algo para ti como persona, ¿no?
2: Sí, creo que muchas veces vemos el arte como esto, como algo que no entendemos, como algo que es solo para ciertas personas con talento, pero la verdad, si nos ponemos a pensar, todo nuestro día está acompañado de arte. Desde la mañana que ponemos la música, eso ya es el disfrute de una disciplina artística que es la música. O cuando nos gusta hacer chistes, contar chistes con nuestra familia, eso también es algo artístico. El abuelito, la tía que le gusta contar historias, eso también es artístico.
1: Oye, Arely, otra cosa que también no podemos dejar de lado, y algo también muy importante, un tema que nos gusta tratar en este espacio, hablar también tú como joven, tienes otra perspectiva de lo que es la política en este país. ¿Tú qué piensas de la política? Ahorita que el país está ardiendo, precisamente porque vienen elecciones, aquí en el estado vamos a tener elecciones el próximo año y la efervescencia política está a todo lo que da. ¿Tú como joven qué piensas de la política en México?
2: Yo creo que es un espacio, un área en la que requiere mucho de nuestro compromiso personal el informarnos, el buscar, el desarrollar sobre todo un pensamiento crítico, en no dejarnos llevar por lo que vemos normalmente en redes, porque también mucho de lo que vemos pues está muy segmentado, es un algoritmo que nos muestra lo que queremos ver. Sin embargo, a mí me gusta dialogar con otras personas, con perspectivas distintas, aprender de otras cosas. Creo que cuando somos jóvenes también tenemos el ímpetu de querer cambiar las cosas. Pero si lo hacemos desde la desinformación, pues puede ser hasta contraproducente.
1: ¿Tú como joven qué crees que sea lo mejor? ¿Votar por un partido político o votar por la persona?
2: Híjole, ahorita ya está difícil, complicado, ¿no? ¿Verdad?
1: Porque puedes traer los colores tu corazón, en las venas, ¿verdad?
2: Sí.
1: Pero ¿qué tal si a ese partido lo representa una persona pues que no ha tenido un proceder positivo, que ha sido negativo, que está involucrado en esto o en lo otro, ¿verdad?
2: Sí,
1: por
2: claro.
1: Eso, como tú bien lo dices, el mensaje yo creo que es analizar e informarse.
2: Sí.
1: Porque pues no todo lo que dicen las redes es cierto.
2: Sí, me parece que es un poco similar a la discusión que luego se tiene de separar el arte del artista, ¿no? Entonces, yo sí considero que es importante pues analizar toda la trayectoria, ver qué se ha venido haciendo, justamente para que luego no haya sorpresas, ¿no? Yo creí en la propuesta y luego lo cambió.
1: Ahorita tú que estás muy cerca de la gente y de sobre todo de la juventud, de los niños, ¿qué consejo le das a la juventud? A la juventud, no sé, 16 a 20 años, tú que ya tienes un poquito de más camino recorrido, porque pues ya eres una persona que ya terminó sus estudios, ¿qué consejo le das?
2: Yo les invito a que exploren, a que se acerquen a esas cosas que muy internamente siempre han sentido que quieren explorar y que a veces por vergüenza no nos acercamos, a que de a poquito se acerquen a explorar, que no pasa nada si se intenta y se falla, pero lo importante es que ya lo hayamos vivido y experimentado. Si desde niño o desde joven te llama la atención cantar, pues que te acerques a una clase de canto, que te acerques o incluso a un recital de música para ver cómo es. Creo que luego nos limitamos de conocer cosas nuevas porque nos da un poco de miedo o vergüenza de qué va a pasar, pero la verdad es que si no vencemos esa barrera de la vergüenza y el miedo, pues nunca vamos a saber hasta dónde podemos llegar.
1: También te iba a preguntar, ¿cuál es el ambiente laboral, el ambiente de trabajo en la universidad? Es una institución muy grande y conocemos a mucha gente que labora o que ha trabajado en la institución. Desde tu perspectiva, ¿cómo ves a la universidad, a nuestra máxima casa de estudios en la frontera?
2: En el área de arte y cultura, pues todo el tiempo estamos trabajando para generar nuevos eventos, nuevas experiencias para el público. Siempre estamos tratando de mejorar y sobre todo pues atender a los jóvenes con nuevas estrategias que les gusten, nuevos eventos que les gusten. Entonces creo que siempre es agotador porque luego decimos que nosotros trabajamos para que cuando los otros descansan. Cuando el sábado en la tarde que a dónde vamos, pues nosotros somos los que tenemos que generar esa oferta para que la gente vaya.
1: Así es. Arely, pues yo te agradezco muchísimo. ¿Algún mensaje que quieras dar? No sé si que nos quieras compartir tus redes sociales, que alguien te quiera hacer una pregunta o alguien que necesite a lo mejor alguna orientación. Si no, lo puedes decir, por favor.
2: Sí, claro, me pueden seguir en Instagram. Estoy como Arely HDZB de Hernández Ballinas, ahí en Instagram, y en Facebook estoy como Arely Hernández Ballinas. Y sí, yo les invito a que si tienen alguna duda, si, oye, yo siempre he querido, no sé, tomar fotos o pintar.
1: ¿Te gusta la fotografía?
2: Me gusta ¿sí? la fotografía. Y bueno, pues actualmente en mi trabajo pues hay demasiada oferta de talleres gratuitos y con costo también, con costo accesible, a los que se pueden acercar. Entonces si traen ahí el interés de cantar, de pintar, de hacer foto, bordado, lo que gusten, pues con gusto. Les invito también a que visiten los otros espacios culturales que hay en la ciudad. En la ciudad tenemos bastantes espacios, existe la red de museos y centros culturales, que por si no lo sabían, concentra todos los espacios culturales de la ciudad, desde el Museo del Chamizal, el Muref, el Museo de Arte, la Rodadora, y constantemente tenemos mucha, mucha actividad artística. A veces decimos, ay, es que no hay nada que hacer más que ir al mall o ir de compras, que es súper válido y también es una forma de recreación, pero les invito a que exploren otras formas de pasar el tiempo con nuestras familias y nuestros amigos.
1: Muchísimas gracias, mándale saludos a tus papás.
2: Hola papá, y mi mamá viene llegando de Puebla. Justo andaba allá.
1: A ver qué nos trajeron.
2: Sí, ahorita voy para allá a ver qué me trajo.
1: Pues muchas felicidades y el reconocimiento y el orgullo que una chica como tú pues esté desarrollándose en todas estas formas, ¿no? De la cultura y demás, y que sigues trabajando ahí en la universidad para que más chavos, más jóvenes, pues se vayan por este camino del estudio, del fortalecimiento, del emprendimiento y demás. Muchísimas gracias, ¿algo más?
2: Muchísimas gracias, y ahí los esperamos en todas las actividades culturales que hay en la ciudad.
1: Gracias. Ella es Arely Hernández Ballinas, licenciada en publicidad, trabaja también en la Universidad Autónoma de Ciudad Juárez, y aquí está, en el espacio de Generación Z, en el 103.5. Nosotros continuamos a las 10. Tenemos el programa especial como todos los sábados, la música en inglés en los sonidos del ayer.
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4: Cada vez
0: las 9:27.

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Esto es algo de la música que se escucha y que está llegando con Toño. Es el grupo Firme y Ricardo Arjona. En la Z. 16 y las 10.

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0: Son los sonidos del ayer, versión inglés, señoras y señores, amigas y amigos, niños y niñas, caramelos y gomitas. ¡Qué bárbaro, eh! Son las 10 de la mañana con 35 minutos, 10:35. Gracias a toda la gente que se está reportando esta mañana para allá el rincón del burrito, que están escuchando la Z, a todos los repartidores de productos, a la gente de la Coca-Cola, de Sabritas, de Bimbo, de la Pepsi, de todos y cada uno de ustedes que están escuchando la Z y trabajando en este bonito sábado, recordándoles que el día de mañana y todo el mes estamos festejando los primeros 25 años de la Z. Mañana es el día correcto, el 4 de octubre del año 2001 nació la Z y ya cumple sus 25 años. Gracias a todos ustedes. Hago una pausa comercial y regreso de volada con más de los sonidos del ayer. Sábados en inglés. Mi nombre es Juan José Luna de la Rosa. Regreso.
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1: Muy buenos días, señoras y señores, amigas y amigos, niños y niñas, caramelos y gomitas. Estamos ya iniciando de manera oficial el Top Z. Los éxitos de Neta. Los 10 lugares que han conformado la lista de esta semana. Hay muchos cambios, ¿eh? Canciones que llegan a tambor batiente. La música que se escucha en las redes sociales, en las plataformas. La gente que utiliza las canciones que están de moda para hacer sus videos y chalala, chalala. Es una nueva forma de tomar en cuenta a los artistas, a los grupos, a los solistas, sobre todo el regional mexicano y lo que está sonando a nivel mundial. Y aquí se concentran los 10 éxitos de Neta. Señoras y señores, en vivo y en directo, desde la calle Elisa Dos Amantes, número 400, en el fraccionamiento Los Colorines. Mi nombre es Juan José Luna de la Rosa y esto es el Top Z, los éxitos de Neta.

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1: Efectivamente, señoras y señores, continuamos, pero también hay información importante que compartir, Pollito, para la gente que está escuchando el Top Z, los éxitos de Neta, información fresca, ¿qué sucede en lo musical también, Pollis?
2: Oye, mira, nada más, amigos, la primera Europeda, así se llama, la primera Europeda 2026, Grupo Firme cerró gira en Barcelona, España. La agrupación mexicana de Grupo Firme arrancó con pie derecho su primera gira por Europa y se convirtió en todo un fenómeno al realizar 4 sold outs en España. Grupo Firme cerró la primera Europeda 2026 con lleno total en el Olympic Arena de Barcelona, lugar donde se sintió el cariño y la pasión de miles de fans presentes en la presentación de la agrupación mexicana. Este capítulo se convierte en uno de los más importantes de su carrera a nivel internacional y confirma la capacidad del Grupo Firme para trasladar a nuevos territorios, propuesta que durante últimos años ha construido una de las convocatorias más grandes de la música regional mexicana. La llegada de Firme a España representa un paso significativo para esta agrupación que ha llevado el espectáculo a escenarios de gran formato en distintos mercados. Grupo Firme llevó a Europa experiencia construida alrededor de música, fiesta y conexión directa con el público, demostrando que canciones que se han convertido en parte de identidad de una generación mexicana también pueden provocar respuesta masiva a miles de kilómetros de distancia. La agrupación también obtuvo nominaciones en premios Hit de la Música Latina 2026, consolidando expansión internacional tras cerrar esta gira europea que marca un presente para el regional mexicano en el continente. Y hablando pues también de esto de lo que es el Hit, fíjate nada más, pues esta también me da mucho gusto compartirla, porque pues ahora Karim León, el irresponsable, como le dices tú, gordo. Bueno, porque ya ve lo que pasó en la esfera de Las Vegas. Bueno, pues ahora Karim León lleva su música a Japón.
1: Válgame Dios.
2: El cantante sonorense Karim León continúa expandiendo su música a nuevos mercados con el lanzamiento de Live from Japan. Una sesión acústica de 6 canciones grabada en una sola toma durante su histórico debut en Asia y ya disponible en plataformas digitales. La producción fue registrada el pasado 13 de agosto en el templo Shintenoji en Osaka, Japón, días antes de su presentación en el festival Summer Sonic, sirviendo como punto de encuentro entre la música mexicana y la cultura japonesa, con arreglos de Antonio Cepeda y acompañamiento de una banda de 10 músicos bajo la dirección visual de Shin Koyamada y una producción de Social Music. Y bueno, pues la sesión incluye versiones en vivo desde Que Te Tengo, Doliendo Bastante, Huyó, Vuelve o Vete, En la Misma Cama de Muda y Ahí Estabas Tú, de Palabras de Tots, conservando energía y carácter espontáneo. El lanzamiento ocurre mientras mantiene una agenda internacional con la última etapa de Muda Tour Norteamérica, con fechas el 1 de octubre en Denver, el 2 en Salt Lake City, el 8 en Seattle y el 9 en Portland, y también confirma regreso de Stagecoach en abril del 2027 en Indio, California, compartiendo cartel con Garth Brooks, Kelly Clarkson y Journey. Además, fíjate, va a estar con Journey también, gordo. Además, llega la 27ª entrega anual de los Latin Grammy el 12 de noviembre en Las Vegas, nominado al álbum del año por Muda y grabación del año por Desde Que Te Tengo, y con 6 nominaciones de los Hit Latin Awards. En fin, que la está rompiendo increíble. Fíjate nada más, pues qué padre hablar de estos 12, pues del Grupo Firme y de Karim, que llevan su música al otro lado del charco, como lo dicen, a Japón y luego a tener sold outs en Barcelona, en donde no te puedes imaginar que Grupo Firme tenga 4 fechas con sold out. La verdad es que está increíble esto.
1: Veía los videos de estas presentaciones de Grupo Firme, realmente impresionante todo el despliegue de tecnología, de audio, de luces, y la gente entregándose así al por mayor con los llenos fenomenales en los diferentes escenarios donde se presentó Grupo Firme, un grupo que ha sido señalado, que le tiran mucho hate, pero ningún artista, yo creo, que ha hecho en tan poco tiempo lo que ha realizado Grupo Firme, ¿no?
2: Lo que sí me ha sorprendido, como que ahora no hemos sabido, pues, de el maestro Natanael Cano, gordo.
1: Ah.
2: Y de Peso Pluma, que también son de los íconos.
1: De los grandes, sí.
2: De los grandes, que ahora sí que donde se presenta llenan.
1: Efectivamente.
2: Pero al rato seguramente habrá noticias de ellos. Y de los que sí hay noticias también es de la arrolladora banda de Limón, de René Camacho, que recibió nominación a Mejor Artista Regional Mexicano en Premios Hit 2026, sumando un nuevo reconocimiento a trayectoria e impacto de música regional mexicana. La nominación llega un año de importantes logros para agrupaciones sinaloenses, ya que en septiembre, Si Las Miradas Mataran llegó a primer lugar en la lista regional mexicana de Airplay de Billboard, convirtiéndose en su primer uno, número 23 en el chart, además de lanzar recientemente Si las miradas mataran Deluxe, la nueva edición de su más reciente producción. Los premios Hit 2026 celebrarán por primera vez ceremonia en México e incorporarán categoría de mejor artista regional mexicano, con fans pudiendo votar por la arrolladora hasta el 15 de octubre a través de la aplicación de loveshit.tv, con posibilidad de votar una vez cada 24 horas. Y la ceremonia va a ser el 5 de noviembre en el Centro Internacional de Convenciones de Puerto Vallarta, Jalisco.
1: Vamos. Ahí está parte de la información que se escucha en esta semana. Estamos precisamente en el Top Z, los éxitos de Neta. Continuamos.
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1: Vámonos al resumen. ¿Cuál es la lista de los éxitos de Neta en esta semana? En el lugar número 10 escuchamos a Julión Álvarez, que llega a Tambor Batiente con la canción Llévala a la Luna. En la posición 10, Julión Álvarez.
2: Hoy en el lugar número 9 está cumbia que presenta Karol G. Parece una cumbia viejita, así como cuando está el momento de lo grupero, pero no, es Karol G. Y este tema, Alguien que te amaba, llega a la posición número 9.
1: En la posición número 8, lugar 8, Eres Pasado, la banda Carnaval, ya se empieza a colar a los 10 primeros y ocupa la 8, Eres Pasado, banda Carnaval.
2: En el lugar número 7 llega el maestro Natanael Cano, y digo maestro porque fíjate, el que impuso los corridos tumbados, o sea, en poner un género no se le da a cualquiera. Y el maestro Natanael Cano llega a la posición número 7 con Mar Azul.
1: El grupo Firme, que sorprende con este dueto a cargo del guatemalteco Ricardo Arjona, y ya coloca el tema Amor Factura en la posición número 6 del Top Z.
2: De la misma manera llega el grupo Firme a nuestra lista con esta canción. Fíjate, se fue, se llegó, brincó todos, llegó hasta la quinta posición. Grupo Firme, Al Final del Día, ya está en el Top Z.
1: La posición número 4.

0: Precisamente con quien estuvimos compartiendo la noche de anoche, edición especial. Muchísimas gracias a toda la chaviza que se dio cita anoche en Las Anitas. Me sorprendió realmente este grupo, mi pollis, ¿sí? Cómo los quieren los chavos. Y está la posición 4, edición especial, sí es posible.
1: En el lugar número 3, ahorita platicábamos de ellos, es la arrolladora Banda Limón. Llega con el tema Si las miradas mataran, que ya está con esa nominación al Hit 2026, a celebrarse el 5 de noviembre en Puerto Vallarta. Va a estar bueno ese evento que reconocerá a lo más talentoso de este año 2026. Y entre ellos se encuentra la arrolladora y su tema Si las miradas mataran.
0: La posición número 2 la escuchamos ya con Yuridia, que estará por acá en la frontera en el próximo mes de noviembre. Eres mi nada, Yuridia, posición 2 del Top Z.
1: Ahora el lugar número 1, fíjate nada más, mañana por cierto estará aquí en la frontera. Nos referimos concretamente a Moy Bobadilla. Esta canción de Marco Antonio Solís, él con su género, con su estilo, la coloca en la primera posición. Tus mentiras está ocupando el lugar número 1 en el Top Z.
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2: Y este es el lugar número 1. 1.

hemos concluido la única carrera en la que no importa la velocidad, sino la resistencia.

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11: Y como casi siempre a esta hora en la Z. Es tiempo de la reflexión. Una reflexión

partir, el sabio le dijo al viajero: no te olvides que el viajero se vuelve sabio cuando mantiene en su conciencia constantemente que es un viajero, que está de paso en este mundo, que lo permanente está dentro de él, sus valores, sus cualidades, su propia eternidad. Toma tus precauciones. A veces se presentan obstáculos. Hay que tomar en cuenta que hoy en día muchos se cansaron de ser niños y quisieron crecer abruptamente, y ahora quisieran ser niños otra vez. Que otros perdieron su salud por buscar riqueza y ahora pierden su riqueza para restaurar su salud. Que muchos, por pensar ansiosamente sobre el futuro, se olvidan del presente y acaban no viviendo ni en el futuro ni en el presente. Otros viven como si nunca se fueran a morir y luego mueren como si nunca hubieran vivido. El viajero le dice al sabio: los seres humanos tenemos mucho que aprender en el camino de la vida. Dime qué necesito saber antes de seguir mi viaje. Los seres humanos tenemos que aprender mucho a cada paso que damos. Aprender que no podemos hacer que alguien nos ame, sino dejarnos amar. Que toma años construir la confianza y solo pocos segundos destruirla. Que lo más valioso no es lo que tenemos en la vida, sino a quién tenemos en la vida. Que no es bueno compararnos con los demás. Habrá siempre quien es mejor o peor. Que la persona rica no es la que más posee, sino la que necesita menos. Que debería haber control sobre las actitudes, si no, son las actitudes que nos controlan a nosotros. Que nos toma solo segundos abrir heridas muy profundas en las personas que amamos, y nos toma muchos años poder curarlas. Que hay que entender que puede ser que haya alguien que nos ame, y sin embargo, no siempre sucede que sepa expresar sus sentimientos. Que el dinero puede comprar todo, menos la felicidad. Que a veces nos podemos molestar por algo, pero eso no nos da el derecho de molestar a otros. Que a veces no es suficiente ser perdonados si no nos sabemos perdonar a nosotros mismos. Que los seres humanos son amos y dueños de lo que poseen, pero son esclavos de lo que dicen. Que siempre cosecharemos lo que plantamos. Si plantamos habladurías, vamos a cosechar intrigas. Si plantamos amor, vamos a cosechar felicidad. Que la verdadera felicidad no es lograr metas, sino aprender a sentirnos satisfechos con lo que logramos, sin que la envidia o los celos se apoderen de nosotros por lo que nos falta. Aprender que dos personas pueden estar viendo la misma cosa y, sin embargo, están viendo algo totalmente diferente. Que aquel que es honesto consigo mismo, a pesar de los obstáculos, llegará lejos en su camino. Para aprender esto y muchas otras cosas, necesitas de 8 poderes. Estos son, en realidad, tu capacidad de poner en práctica tus propios valores.

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5: Doce nueve, regresamos con la promoción.

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1: 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Es para comer ahí. Es solamente el menudo. Porque luego me trae una parrillada también, oiga. No. ¿Sale? Algo bonito. Vamos a ser sencillos, humildes. Bonito.
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1: Yo no me caí de la nube. Vámonos rápidamente entonces a los primeros seis con la frase ganadora, la radio de Neta La Zeta. Yo quiero el menudo del Tenampa.
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2: Y los mariachis.
1: Ok, ahí está su chamaco bailando. Va uno.
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1: Dos, ahí está su chamaco bailando. Ok, vámonos rápidamente. Con el que sigue.
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1: Tres.
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1: Cuatro. ¿Quién dijo yo también quiero?
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1: Cinco. Mándenme su nombre completo. Quien reciba el niño bailando de volada. Sin tanto bla, bla, bla. No mucho rollo. No mucha agua a la perrita de baldío chaveñero. El que sigue.
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1: Ahí están los seis. Gracias. Mañana nos vemos en el Tenampa. Desde las 8 de la mañana. Yo llego como a las 9:30. El Tenampa. En Paseo Triunfo de la República y Lago de Pátzcuaro. El ganador y su acompañante, ¿sale?

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1: Vámonos a la promoción porque tenemos la rica barbacoa y el delicioso buche de Con el Güero del Altamirano en la esquina del sabor.
2: Ay, mero, para que la gente le caiga mañana en horario tempranito y que la disfrute con la familia. Así de que si quieres participar, de volada siempre con la frase ganadora y que sean personas que no han ganado nada recientemente. Quien ya ganó, pues dele chance a otras personas para que también tengan la oportunidad de disfrutar, de gozar, de saborear el riquísimo sabor de la barbacoa del Güero del Altamirano, donde está la esquina del sabor.
1: El sistema nos marca, mi pollis, gracias a la tecnología, gordo. 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Y aquí nos marca, ¿eh? Ya ganó 3 veces, ya ganó 1 vez, ya ganó 2. ¡Ya, mija! ¡Ya estuvo! ¡Dele chance a otra persona! ¡Por favor! Vamos a escuchar con la frase ganadora, la radio de Neta en la Z. Yo quiero la barbacoa. O quiero el menudo, el buche, barbacoa buche de Con el Güero del Altamirano. Adelante, por favor. Lo escuchamos a la gente que se reporta esta mañana. Véngase.
2: Y es que come on, a lo mejor que le digas en inglés.
1: Come on,
2: please.
1: Por favor. Le escuchamos. Adelante.
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1: Ok. Ahí le va un niño bailando. Mándeme su nombre completo. Ahora, la radio de Neta es la Z. Yo quiero el kilo de buche. Así de sencillo. Ya se llevaron la barbacoa. Yo quiero el kilo de buche. Ay, Dios mío. Adelante, por favor.
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1: Ya dimos la barbacoa. Falta el buche, gracias.
2: Véngase con el buche.
1: Vámonos.
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1: 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A partir de las 8 de la mañana con su identificación, llega y se lleva su kilo de buche o de barbacoa según haya ganado. Continuamos en la Z.

0: El saludo es para Miguel, el señor Miguel, de esposo de Mirna Terán. Hoy está cumpliendo años, muchas felicidades, que se la están pasando muy bonito y escuchan la Z siempre. Gracias, señor Miguel, un fuerte abrazo.
1: Felicidades, papi.

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Dieciocho y la una.

0: Oyes, darle paso a lo que sigue. Más tarde, ya saben, el lienzo charro, Adriana, Beatriz Adriana, Carlos y José. En la noche, más tarde, Caifanes. Hay un gran fin de semana con mucho movimiento. Mañana, Moy Bobadilla. Así es de que con la marca de la Z. Nos vamos, mi pollizo.
1: Y mañana, menudo, en el Tenampa, gordo, muy temprano, estará Juan José recibiéndolos para que le caigan ustedes a saborear el rico y delicioso sabor del Tenampa. 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Le mando un saludo para todo el personal que siempre muy amable recibe a nuestros ganadores. Y bueno, ya lo dijo Juan José, mucha actividad este fin de semana, celebrando 25 años de la Z, 103.5, siendo la radio de neta. Muchas gracias, Dios lo bendiga. Mañana, si Dios quiere, a partir de las 6 de la mañana, no se pierdan lo mejor de la semana con el show de Pollito y Juan José, que hubo una semana muy intensa. Mañana van a escuchar el resumen desde las 6 de la mañana y hasta la 1 de la tarde.
0: Que Dios los bendiga, bonito fin de semana con la Z. Gracias.
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1: Efectivamente, la radio en esta, la 1:00 p.m. con 6 minutitos, 6 minutos. Aquí estamos arrancando turno. ¿Cómo andamos? Queridos residentes de la Rovireta, sabadito 3 de octubre, vamos arrancando ya directamente con las norteñas con Z en esa edición del 3 de octubre con buenas rolitas, algo por acá de los cadetes de Linares con el hijo del palenque, a los terribles del norte lo escuchamos con sangre caliente para la raza. Gallera, cómo no, y le mandamos el saludillo. Oye, pues ya se la saben, Omar Cervantes, el compañero, su humilde servidor, hasta la mera 6:00 p.m. los invitamos para que me acompañen. En esa hora pues le vamos a dar vuelo y lancha con buenas norteñitas, y ahí si quieren escuchar alguna en especial, pues de nada, manden mensajito al WhatsApp de la Rovireta, 656-857-7950, y con mucho gusto le vamos a complacer en este sábado, en este fin de semana. Vámonos, vamos a aprovechar el tiempo, nos vamos a arrancar de volada con más musiquita, más a través de la frecuencia neta. Vámonos con algo de los

mi compadrito Gorila, le mandamos la siguiente rolita porque sé que son de esas que le hace la mala, la peligrosa, de la diabólica, de la que necesita el exorcismo.

Es la 1 de la tarde con 21 minutitos, 1:21. Ahí están los 500 novios. Con los, esa es la versión de los bohemios. A través de la frecuencia neta en las norteas, José, te damos con Toño. Oye, está diciendo por acá. Está diciendo, empezó oficial el turno, compadrito. Saludos. Compadrito Lorenzo, un abrazo, mi Lorenzo. Saluditos ahí para su domadora Rocío Rivera, que amaneció muy trabajadora. O sea, estás diciendo que los otros días no amanece, compadre. Le mandamos saluditos ahí para Rocío, mi compadrito Lorenzo. Saluditos muy especiales. Saludos para Leo. También por acá se andan comunicando, mi compadrito. Un abrazote ahí para su familia. Ahorita le soltamos la rola solicitada con mucho gusto, compadre. Saludos para el buen cachorro. Y le mandamos saludos, mi cachorro. Muchas gracias, compadrito, por lo ayer. Y ahorita soltamos las rolas, compadrito, ¿eh? Ahorita soltamos la otra rolita que nos está solicitando por acá de los rancheritos del topo. Saluditos para el buen Chuca, que allá viene arrumiéndole para acá, para Juaritos. Ahí le mandamos el saludo, mi Chuca. También, ¿qué más anda por acá? Saluditos. Ah, saludos para allá toda la gente de Casa Hill. Le mandamos el saludo. Que allá anda por acá, más que listos para arrancar el fin de semana. Le mandamos saludito, muchas gracias. Allá mis compadritos de Casa Hill. Ahí viene la rola solicitada para que se arme el bailongo. Ahí le saludote, gracias. Está en sintonía de la regueta. Vámonos pues, de volada. Nos la solicitaron, la rodita de la máquina a cargo de Contacto Norte. La soltamos para echar bailongo en este sábado. Suéltelo, compadrito, dice.

0: Saluditos por acá para mi compadrito Robert. Payasito, le mandamos al novio Robert. Para su hijo Jesús Roberto Serrano. Dice, estamos escuchando la fila del puente, compadrito. Vamos al círculo K.
1: ¿O el círculo K?
0: Por la promoción de tres caguamas. ¿Tres caguamas por $5? Tres caguamas. No. Tráeme.

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Esta es la rolita a la 1:00 p.m, 39 minutitos. Ahí está la rola solicitada. Bueno, las dos rolitas solicitadas en las norteas con Z. Esa del carretonero, en la versión de vagón chicano. Oye, que por cierto, hay otra versión más nueva de zona. A dueto con los invasores, que por cierto ya se le hemos puesto aquí en el programa, pero hoy nos la pidieron con vagón chicano, ellos solos, así que ahí se han complacido. Saluditos también por acá, los sabían su tal, los tremendo león, complacido, compadre, con las campanitas de Arieta. No, hombre, hasta te imaginé bailar, te bajaste de la camioneta a bailar en la calle seguramente. Vengo por acá, saluditos, vámonos de volada, saludos por acá, rapidito, compadrito, saludos de parte de tu amigo el Kalimba, mi compadrito Kalimba, ya sepa dónde vas, compadre. Ya te la sabes, saliendo aquí del campestre traemos el negocio como pantano de Shrek. Todo verdoso, Santa María del Oro, hasta con lama seguramente. Todo verdoso con esta lluvia y gorgoreando. Arrasca la pantalla para que... No, así está muy bien, compadre. Así le dejamos. Es más, dejado con la pantalla un poquito más para allá porque... Cuando le rascabas a los catálogos de Avon, todavía creo que todas se puede rascabuele en los catálogos de Avon. A veces me pide uno de la botita. ¿Todavía venderán los de la botita en la Avon? No, esos eran como para andar tipo el siete machos, ¿verdad? Una corretea de muchachas atrás de uno, no. Bueno. Saludos, mi Kalimba. Unas pues toallitas húmedas, compadre. Cárgate, por favor, compadre. Arrasate, compadre. Sí, seguía, compadrito, presente. Feliz, bendecido, sabadito al 100 con las norteas con Z. Muchas gracias, saluditos. Saludos a mi compadrito para... Me dijeron que es Transporte Chavira, ¿verdad? Transporte Chavira de parte del Felipón Playboy. Le mandamos el saludote. Un abrazote, mi Felipón. Ya, fin de semana. Dice por acá algo de los dos carnales. ¿Cómo así? ¿Cómo que andabas? Mira. Ahorita ponemos esa. ¿Cuándo fue eso que ni cuenta me di? ¡Qué bárbara, Janet! Pero no invitaste, ¿es eso lo peor? Se me soltó los cinco. Trae que las toallitas. ¿También tú andas igual o qué? Mi buen Luisillo, saludos a la gente de Santa María del Oro. Ahí le mandamos el saludito. Abrazo, Leo. Abrazo, compadrito. Las olas quería para mí. Órale, ahorita la soltamos también, como no, con mucho gusto. Oye, pues vámonos. Tenemos más musiquitas. Nos habían solicitado una rolita tranquilona de los rancheritos del Topo Chico y con mucho gusto lo vamos a...

53 minutitos, el horreno marcando la 1:53. Estamos entrando en la parte final de las Norteñas con Z de este sabadito 13 de octubre. Oigan, déjame repito por hecho para mandar los últimos saluditos de esta hora. Que por cierto me están diciendo por acá que saludáramos al equipo de Tuzos. Al equipo de Tuzos ahí para Damián. Y el equipo que perdieron unas finales, hombre. Pero vamos. Así que, pues échale ganas, hombre. Esperamos para que vengan por... Vienen por... Dice, les vamos a esperarnos. Porque vienen por más ahí, por favor, un saluditos. Bueno, ánimo, Damiancito, pues así es la vida. Pues, se gana, a veces se pierde. Esperemos y ya próximamente los resultados favorezcan a los Tuzos, ¿eh? Ahí le mandamos el saludito. Saludos por acá para mi primo Luis Ramón Salcido Domínguez, que es súper carrocero, es un súper carrocero. Ahí le mandamos el saludo de parte de Lorenzo Rivera. A su primo Luis Ramón Salcido, el saludito. Saludos también para Carlitos Alemán, porque ahí se anda comunicando. Gracias. Para el buen Jimmy Boy, toda la clica, le mandamos un saludito. Ya rumiándole para casita. Saludos, compadre. Saludos por acá también para Alfonso Burrola, que anda triste porque Laurita ya se le volvió a casar, hombre. ¿Otra vez? Bueno, y para la marrana sin cola del Calín, que anda en algún bache, antes de algún bache de la ciudad. Ahora atascados en el lodo. Te digo. Ahí le mandamos el saludito, qué caray. Y Loni, hay baches, compadre. Está limpia la ciudad, en serio. Mándale por favor un saludito, compadre. A mi compadre Diego Salamanca. Le mandamos saludos, Dieguito Salamanca, que ahorita ha de estar trasquile y trasquile gente ahí en la peluquería. Le mandamos un saludito. Un abrazo, Dieguito. Instrumental, saludos, compadre. Un abrazote también, gracias por estar en sintonía. Oye, pues vámonos. Saludos para mi mamá Concha, que anda feliz escuchando la Z. Le mandamos saludito, Conchita hermosa. Saludotes. Por acá se andan comunicando, gracias. Oye, vámonos. Tenemos la última rolita ya para cerrar con broche de oro el programa de hoy. Es algo del conjunto.

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Las 2:08.

0: nomás, en la música de Grupo Camaro, Aprendí por las Malas. Se llama esa rolita, 2:12, confirma la hora, Moreno.
1: Las 2:12.
0: Sí, señor, muchas gracias. Oigan, aparte de haber escuchado por acá de Grupo Camaro, algo del Coyote y su banda Tierra Santa, Ranchero Enamorado, hay para todos los capibaras enamorados. Y también a Julián Álvarez, el rey de la taquilla, Llévala a la Luna, se llama esa rolita que te presentamos arrancando esa segunda hora del turno de tu servilleta. Oye, saluditos por acá, compadre, dice, aquí andamos pintando. Saluditos para Ana y José, y dice, ahorita andamos pintando, ¿verdad? Anita y José, pero más tarde nos vamos a listar porque vamos a ir a la fiesta del mugroso, del churros. Que ya está viejillo y pelón. Ahí le mandamos de nuevo felicidades ahí para el buen churros, que se debe mantener largo, está cumpliendo años. En pocas palabras, no tiene ni un pelo de tonto, mi compadrito churros. Ah, no te creas, compadre. Ahí le saludo, te viene especial, ¿eh? Ahí para el churros, que más tardecito le va a caer ahí este Anita y José. Allá el cumpleaños del buen César Méndez, alias el churro. Felicidades, Cesarito, felicidades, compadre. Que te la pase suave, ¿eh? Muchas felicidades. Nada, fíjate. 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Vamos a la musiquita, 2:14. Saludos para la Chihuahuisquis. Ahí nos mandamos saludos, reinita. Ahorita le ponemos la rola que me solicita para que mueva todo eso que Diosito le dio. Ahorita le soltamos una tercetita. Mientras tanto, vámonos con algo de Los Ángeles Azules y a las 3 de la tarde, la hora completita de las cumbias de la Z.

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0: 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En este fin de semana musical en la radio Neta, 24 grados centígrados. Hay pronóstico de lluvia para hoy. Nel. No hay. Así que va a estar bastante agradable este fin de semana. Hoy esperamos alcanzar los 25 grados centígrados. Voy a la pausa, regresamos de volada porque ya se viene acercando la terceta, que por cierto está bastante buena, bastante movidita. Ahí para que no se me despeguen por nada el mundo. Saludos para mi amiguita Vicky, le mandamos saludo. Vicky Longoria, que ayer tuvimos oportunidad de saludarla después de muchos años. Vicky, qué gustazo, ¿eh? Qué gusto verte en vivo y a todo color.
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4: Bueno, muchachos, continuamos con un exitazo del Contacto Norte, pero a ver cómo se escucha en la voz de nuestro compa Javier Rosas. Se llama El Agua Clara, un éxito. ¡Échale!

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2: 2:42, ahí está la tercetita a cargo del Contacto Norte con Javier Rosas. Las tres rolitas que te presentamos, el tema del agua clara, despuesito la gozadera y cómo lo mueves. Seguramente los compañeros de casa aquí la andaban moviendo todo el merequetengue con esas tercetota del Contacto Norte de Javier Rosas. Oigan, antes de irme de volando, vamos siguiendo, les recuerdo que a las 3 de la tarde arrancamos con una hora completita de las cumbias de la Z, no se lo pueden perder. A las 3 de la tarde, ya en un ratito más, una hora completa. Y a las 4:30 tenemos la tercetita country para que no se la vayan a perder por nada del mundo. Y antes de irme de volada con algo de Pancho Barraza, les informo también que hay que estar muy pendientes si a ustedes les gusta el fútbol. 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Voy a más música, 16 minutitos para que marquen las 3. Voy con algo que se llama El Terco. Es Pancho Barraza aquí en la radio de Neta.
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2: Buen fin de semana.

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donde las cumbias son mejor. 3 de la tarde en punto. Es tiempo de mover las carnotas en este 3 de octubre. Vamos a arrancar con una hora completito de las cumbias del aceite. Vamos a comenzar. Bueno, es que ya es

0: negrito, ¿qué crees? En el puerto me dicen Laura León.
1: Ay, ¿y tú qué les dices?
2: ¡Tesoro!
1: Ay, si supieras que también te dicen la dálmata.
0: Ay, ¿la dálmata por qué?
1: Por perra y por manchada.

15 minutos. Saludos para el Moy. Ándale, Moy. Ahí está tu rola, compadre. Hoy en Internacional son del escándalo con el tema del Gran Marino. También escuchamos por acá algo de Tristan Lagunera con los chicos de barrio. Vámonos, ya quedamos con eso de Marinero. Vámonos con Tropiclismo. Flamante. El tema se llama Marinero. Marinero que se fue a la mar y mar y mar. Seguimos en las cumbias de la Z3.

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3: Continuamos en las cumbias de la Z. Son las 3:20.

0: desconozco, compadre. Antes eras macho alfa, lomo plateado. Iba a decir pelo en pecho, pero no, pues tú tienes pelo en todo el cuerpo. Entonces traes ahí una lona, hijo. Última sal, te sales con que no le puedes subir porque te regañas. ¿Qué es eso? ¿Qué es eso, mi gorila? Estás verde. Te tenía acá en lo alto del pedestal y ahora mira con qué sales. Que te regañan, no le puedes subir. Ay, no. Déjame te bajo. Déjame apago la vela.
1: ¿Yo?
0: Ya, se me hace que le dieron agua de... Algo pasó ahí. Sales, sales, sales. Ahorita no vas, voy a poner a mi novia y no vas a salir con que tu novia también, ¿eh? Porque ya no te regañan. Por favor. 3:33 en las cumbias de la Z. Buenas tardecita, feliz fin de semana musical a través de el 103.5 FM. Mi querida Guarita Castillo, hermosa, le mandamos un besote bien tronado, ¿cómo no?

0: Solo para los Natis FC que hoy estrena nueva piel. Le mandamos el saludito, qué chulada, Raulito, saludos. Ahorita le ponemos la de la Furia Rebelde, ¿eh? Ahí para los Natis FC que estrenan nueva piel. Ya, ya, mandado foto, compadre. Saludos también para el compadrito Martín Orozco. Nos está pidiendo la Apache para que bailen ahí sus nietos. ¿Sí, verdad? ¿Nietos, mijo? Sí, ¿no? A ver, déjalo, pongo, no voy a hacer que... No voy a decir que sean sobrinos, sigo diciendo nietos. Y todavía mi Martín y nietos tiene, a ver.
1: La Radio Veneta es la secta. Buenas tardes, compadrito Omar Cervantes. Quisiera ver si me complacías con una canción, una cumbia con Tropicalísimo Apache, para que la baile, para que la baile el nieto, que vamos aquí en la camioneta.
0: El nieto, sí, cierto, sí, excelente. Qué bueno que lo tiene. Un saludo, compadrita, le soltamos la rolita solicitada. Mientras tanto, vámonos pues, con algo a cargo de... Mi amor. Ahora son Alicia Cifuentes y mi barrio colombiano.

días de la Z. 3:39.

Ahí está la receta del cubo a través de la reineta. Son 12 minutos los que nos separan exactamente de las 4 de la tarde a las 4:30. Viene la tarjetita country. Voy con mamosita, algo del escándalo. Solo para mi compadrito César. Mi César, andas malo.

le mandamos un saludito al buen Chavita con esa rola de Lizón de tu pelo. Al buen Chavita que nos lo había solicitado. Saludos para la Chihuahuita Junior. Le mandamos el saludito muy especial. Le está diciendo su ama, la Chihuahuisquis, que el miércoles cumpleaños da. La nena. Le mandamos el saludito. Oye, vamos con más musiquita más a través de la reta. Yo creo que con esta finalizamos ya las cumbias de la Z de este sábado. Oye, les voy a presentar una reta que a mí en lo personal me gusta mucho. Esa

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música. 4:08, la Z103.5 FM. 720 en amplitud modulada. Número del set de WhatsApp, 656-857-7950. Recuerda que nos puedes escuchar a través de Alexa. 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Bueno, por acá saluditos, ya que estamos con esa canción romántica. Saluditos para, dice, a mi mamá y a mi papá, Carmen y Mundo, que se aman mucho, que a su cara, más que a sus ojos. Ahí le mandamos el saludito. Y saludos también para la Licha y a la Lupe, que también se aman igual. Le mandamos el saludito de parte de Jenny. Por acá se van comunicando. Muchas gracias, Jenny. Saluditos. Bonito fin de semana. Y bueno, pues ahí está para los, parece que los tortolitos de Carmen y Mundo, ¿eh? Y también para Licha y a Lupe también, cómo no. Chulada, vivo el amor. 25 grados centígrados la temperatura. Ya tenemos la temperatura que se había pronosticado para este sábado, 25 grados centígrados. La mínima para esta noche será de los 15 grados centígrados. Va a estar ya fresco. Pero para mañana domingo, 26 máxima, la mínima de los 15. Mañana hay un 5% posibles de lluvia. Vamos a estar pendiente a ver si incrementa, pero pues, tranquilón este fin de semana con respecto a la lluvia. Voy a más musiquita, algo de la banda La Chacalosa de Jerez. Esto se llama Pareciste Tú. Más adelantito, algo de duelo. Y recuerden que en un ratito más viene la terceta country. Sí, señor. Los sabaditos tenemos música country. Una tercetita, tres.

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0: mamacita, la música del grupo Camaro, aprendí por las malas. 4 de la tarde, 24 minutitos. Por favor, Moreno, confírmala.
1: 4:24.
0: Gracias. 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Voy a la pausa, regresamos, 4:26 minutitos. ¿Con qué regreso? Bueno, voy a regresar con la Terceta Country. Ya es tiempo de presentarle la Terceta Country y les adelanto, son tres artistas con tres canciones muy, pero muy padres para bailar. Ahorita regreso.
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1: ¡Puerta! 4:32 minutitos. Y ahora sí estamos listos para presentarte las tres canciones que forman parte de la tercera country este sabadito de este fin de semana. De mucha música a través de la radio neta. Fíjense que le voy a poner rolitas por allá de los noventas. Es una muy buena época del country. Son tres canciones en inglés. Las primeras dos canciones que les voy a presentar son de 1992, las dos rolitas. Y la tercera y última, la tercera, es de 1995. La primera rola es del gran Vince Gill. El tema se llama One More Lunch Change. Es como que... como que mi inglés ahorita anda apagadón, así que ahí dispensarán. No lo ando masticando bonito. Bueno, nunca lo he masticado. La segunda rola que les presento es algo de Diamond Rio, Norman Jean Ridley. Y la tercera rolita es algo de el tema de Big Guitar, o sea, la gran guitarra, ¿verdad? Bueno, pues son rolitas para bailar, ¿verdad? Para que disfruten de este fin de semana. ¡Comenzamos la tercera!

más. Ahí llegamos con la tercetita country de esa tercita de Sabadaba. Ahí está el tema de Big Guitar con Blackhawk. Oye, ¿se fijaron las tres rolitas muy parecidas? Nos partimos en los ritmos. Saludos hasta Guadalajara. Ahí nos mandamos el saludito a la chamorrita. Resiste, señores. Resiste. Oigan, rapidito, vámonos a musiquita, algo de la arrolladora, viene algo de Natanael Cano. Recuerden que a las meras 7 de la tarde arranca las Mezclas Z, no se la pueden perder. A las 7 de la tarde, Mezclas Z, segundo día consecutivo a través de la frecuencia neta, de 7 a 2 de la mañana. Buena musiquita mezclada. Salud para mi compañero DJ Nasty. Le mandamos el saludito. Buena publicación, compadre. Saludos. Bueno. Saluditos allá para los del garage. Le mandamos el saludito. Si nos está escuchando los del garage, por favor, comunicarse al departamento de cobranza, muchachos. Se lo vamos a agradecer. Si se comunican el lunes al departamento de cobranza, los del garage, por favorcito, saludotes. Bueno, vámonos, de volada más musiquita. Entonces nos dejamos con algo en la arrolladora. Esto se llama Si las miradas mataran. Ahorita me pidió una canción de la arrolladora y ay, se escuchó medio.

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Grupo Frontera se llama Fari, también escuchamos a través de la Ruineta Los Ángeles Azules con Tini, el tema de Pael. 5:16, ya casi estamos a punto de presentarle la última terceta del turno. Y fíjense que les voy a platicar porque tiene que ver la terceta que les vamos a poner ahorita. Hace unos días, creo que fue el antier, ¿no? El primero de octubre, si es que no me equivoco, donde circuló una noticia donde decían que la grandota de Camargo, Lucha Villa, estaba muy delicada de salud y que estaba hospitalizada. Entonces ya estaban pues dando información muy lamentable. Bueno, pues déjenme decirles que pues la salud de Lucha Villa nos volvió a generar preocupación entre muchos de los seguidores luego de que pues circulara, repito, esta versión sobre su supuesta hospitalización de la cantante allá en San Luis Potosí, que es donde está ella viviendo. Y bueno, pues ante esos rumores, su hija María José aclaró que ocurrió realmente y está mencionando que se encuentra Lucha Villa bien de salud, estable, fíjense nada más. Esto de un periodista que sacara esa mala información, no sé con qué fin, sin, para generar likes o comentarios o algo, no sé, o que hablaran de él, no sé por qué difundiría esa mala, falsa noticia, donde señalaba que Lucha Villa pues había permanecido internado durante un par de días por complicaciones en las vías respiratorias. Y bueno, pues esta versión, repito, fue a inicios de este mes de octubre, pues el primero para ser exactos, donde ya pues ha sido la familia, pues ahora sí que ha salido a desmentir dicha hospitalización y mencionando a su hija María José, que habló en un programa de televisión muy importante, en la radio, con, pues lo mencionamos, ¿no?, con Gustavo Adolfo Infante, y ahí mencionó que pues otra vez vuelven a estas falsas noticias acerca de la salud de su mami, mencionando que ella está bien, que está tranquila, está en San Luis, y pues está por cumplir 90 años, fíjate nada más, 90 años Lucha Villa. Dice, ella está bien, gracias a Dios, está perfecta, va a cumplir sus 90 años y todo está en orden. No está hospitalizada, es lo que mencionó una de sus hijas. Y bueno, pues hay que recordar que Lucha Villa, pues ha estado mal, ¿verdad? Se encuentra bien, podemos decir, de salud, pero pues hay que recordar lo que le alejó de los escenarios allá desde 1997 tras sufrir pues un paro cardiorrespiratorio durante una cirugía estética y bueno, pues le trajo ahí secuelas muy delicadas de salud, pero pues a pesar de todo pues está estable, ¿no? Así que buenas noticias para las y los fans de la grandota de Camargo Lucha Villa, que se encuentra bien. No es cierto lo de la hospitalización. Bueno, y les platico eso porque ahorita vamos a presentar tres rolitas de la grandota Lucha Villa en un ratito más. Pero antes, vámonos con lo más reciente, lo nuevo, nuevecito de Kid.

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2: Son las 5:29.

La tercera a cargo de la grandota de Camargo, Lucha Villa. Ahí está la canción de A mí no me vas a hundir. También escuchamos Seres Divinos y No discutamos. Están las tres canciones seguidas a través de la reneta. Vámonos con algo de la banda Carnaval. Más adelantito algo de la Chacalonza. Y ya regreso para despedirme.

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1: 5:43.

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1: Cinco de la tarde, 52 minutos, ya en las 5:52 aquí en la Z, la radio de Neta. Ahí está esa rolita que es a cargo de Nata Cano, el tema se llama Mar Azul. Con eso estamos finalizando ya el turno de tu servidor en ese fin de semana musical a través de la frecuencia Neta. Los vamos a dejar en buenas manos, mi compadrito Jimmy Díaz, el señor Tigre, ya anda listo por acá para arrancar turno. En un ratito más, las mezclacetas de el fin de semana a las 7 de la tarde arrancan hasta las 12 de la mañana. La invitación también para que el próximo lunes, bueno, mañana, domingo, no se pierdan lo mejor de la semana del show de Pollis y Juanjo, y luego sigue Ivancito Telle, la secretaria, y el lunes, pues de nueva cuenta, en vivo ahora sí, el show del Pollis y Juanjo, DJ Pollis, el hombreto Juanjo, y terminando estará Informe 24 con Alberto Pérez, y a la 1:25, aquí andaremos ya dando lata el próximo lunes, con Iván Telles, la secretaria, y su servidor Omar Cervantes, arrancando turno. Que tenga bonito fin de semana, cuídense mucho. En un ratito más se abren las puertas ya para el evento de Beatriz Adriana, allá en el Inso Charro. Recuerda que va a haber rodeo, payasos, montas. No, les va a poner bastante bueno en la...

Argüende y la gran presentación de Beatriz Adriana hoy aquí en Ciudad Juárez. No se lo pueden perder, evento que tiene la marca de la Z. Bueno, nos dejamos con el señor Tide a continuación y algo de la arrolladora, se llama Si las miradas matan. ¡Hasta el lunes!

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